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Muy buenas noches, 5 de la madrugada, 4 en Canarias. Venga, estamos ya empezando esta nueva semana. Una semana ya que será un poquito diferente para muchos porque, bueno, ya estamos en modo vacaciones de verano. Y por delante 2 horas, hasta las 7 de la mañana con lo mejor de la música española. Y con tu amigo Antonio Almagro.

El gran Camilo VI con esos arreglos de La Casa Azul. Y ahora bajamos un poquito la intensidad para darnos ese gustazo escuchándolo cantar. Raúl El Valilla. ¡Ah!

Ha regresado con mucha fuerza Raúl El Valilla después de ese gran homenaje, una de las grandes canciones de los Chichos, El Vaquilla, pues ha regresado con este tema, Ay Maya. Raúl El Valilla de nuevo con nosotros aquí en Radilé. Y ahora pues con uno de sus grandes maestros, Parrita.

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Y es que, a decir verdad, lo pasamos muy bien con él y con todos los que estuvieron en Puerto Llano en la gala Radio Olé este pasado viernes. Alberto Toral y Sheila Jiménez, que aquí nos traen esta Dueña de tu Vida.

Y es que muchos a lo largo de nuestra vida vivimos momentos, pues como digo yo, montaña rusa, ¿no? De mucha alegría y alguna tristeza. Y es que eso es la vida, una auténtica montaña rusa. Pero él lo ha querido llamar así, peliculón. Es lo nuevo del barrio.

Y mientras se va confirmando nuevas fechas para su gira de conciertos, tendremos que seguir esperando. Mientras tanto, pues aquí te pongo yo su nuevo tema, Peliculón, lo nuevo del barrio. Ahora con Andy Lucas, con Kiko y Shara y con los Pata Negra pasando la vida.

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Las 6 de la mañana, 14 minutos. Ya sabes que se está rodando un biopic, una historia contada pues en forma de documental de esos grandes momentos de la más grande, de Rocío Dúrcal. Y precisamente aquí la tenemos juntito a David Bisbal con este libro que comparto contigo desde Radio Ley en esta mañana de lunes.

0: Ha empezado ya el verano también para él, de manera oficial, aunque ya lleva varias semanas montándose en su tabla de surf. No para, este onubense, Moy Losada.
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Y ya sabes que este verano que no te falte la música de Radio Ley, ya sea a través de las diferentes maneras que puedes escucharnos. Y que no falte, por supuesto, Flores de Abril, lo nuevo de Moi Losada. Ahora con Bordón 4, también con la gran Niña Pastori. Nada, llegamos a las 6:30. Así que aquí, claro,

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Y es que si no sabes qué regalar en estos próximos días a esa mujer especial, ya sea tu madre, tu hija, tu pareja, pues tienes que regalarle la nueva canción de Hugo Salazar. Se llama Ella y tenía que sonar aquí en Radio Le. Si ella es...

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1: Nos vamos acercando a las 7 de la mañana. Pasaba por aquí ella y Hugo Salazar, que es su nueva canción. Y más canciones que te voy a traer. Apunta, porque llegan José Mercé, La Gran Lolita con el Sarandonga, que lo vas a bailar seguro. Y también Sin Lache junto a Inma Martínez.
2: Gracias.

vamos a empezar juntos ya a través de Radio Olé. ¿Por qué? Porque llegan los compis de Café Olé, nuestros pipiolos, para empezar una nueva semana ya metidos en el verano. No se van todavía de vacaciones. Y eso sí, es un gustazo despedirme con lo nuevo de Raya Real. Se llama Fénix. Vuelvo a eso de las 6 de la tarde. Besitos de Antonio Almagro. Adiós.

0: las 7 y 3 minutos de la mañana, menos una en Canarias. Lunes 22 de junio comenzamos la semana y, pipiolos, hoy todo va a salir bien. Seguimos en plena ola de calor, con temperaturas que pueden llegar a 40-42 grados en los valles del Ebro, Tajo, Guadiana y Guadalquivir, y a 43 grados en Zaragoza o en Bilbao. Esta tarde tendremos tormentas fuertes con posible granizo en el Cantábrico Occidental y en los Pirineos, y tormentas aisladas en el centro de la península. También puede haber chubascos con tormenta de madrugada en los litorales atlánticos de Galicia. Isabel de Leuce, muy buenos días.
1: ¿Qué tal? Buenos días. El candidato de ultraderecha gana las elecciones presidenciales en Colombia por menos de un punto. Según el preconteo de las urnas, Abelardo de la Espriella se ha hecho con el 49,66% de los votos frente al 48,7% del progresista Iván Cepeda. El polémico abogado penalista, vencido por poco más de 250.000 papeletas en las elecciones más reñidas de la historia del país, y ha terminado con uno de los pocos gobiernos de izquierdas que quedaba en América Latina. La gran promesa de la Espriella es lo que llama la patria milagro, un país de valores tradicionales donde se opone al aborto, al matrimonio igualitario y de base religiosa. Es muy cercano a la ola ultraderechista mundial y se ven las reacciones. Le han felicitado líderes como Trump, Milei, Santiago Abascal o Kast, entre otros. Aquí en España, hoy se reúne el Consejo General del Poder Judicial para evaluar la queja presentada por el ministro de Justicia Félix Bolaños y por la defensa de la esposa de Pedro Sánchez, Begoña Gómez, contra el juez Peinado, después de que el magistrado le haya mandado a juicio a ella, a su asesora y al empresario Juan Carlos Barrabés a juicio y haya ordenado la retirada del pasaporte. Ha sido esta última decisión la que ha molestado al Ministerio de Justicia y a la propia Guardia Civil, porque Peinado justifica su movimiento asegurando que los escoltas de la esposa de Sánchez, que son policías nacionales, pueden ayudar a Gómez a escapar del país. Y ayer por fin, la selección española que estamos acostumbrados a ver, y goleó 4-0 a Arabia Saudí. Consiguió sus tres primeros puntos en el Mundial. Además, por la noche Uruguay empató con Cabo Verde, así que España es líder en solitario y tiene más fácil pasar primera de grupo.
0: Pues muy buena noticia, enhorabuena para ellos. ¿Estás contenta?
1: Sí.
0: ¿Viste el partido?
1: La primera parte.
0: Y
1: los
0: bien.
1: Tres goles.
0: Bueno, sí. Viste la parte interesante, ¿no? Luego la segunda fue...
1: Luego me fui a echarle siesta, que tenía que entrar por la noche. Cuando vi tres goles dije, bueno, ya está.
0: La segunda parte fue un partidillo de estos de colegio, vamos, no hubo mucha chicha.
1: ¿Viste?
0: Sí, lo estuve viendo, sí, sí.
1: Vale.
0: Sí, sí. Sabes que yo puse porra de 4-0.
1: Ah, mira.
0: Pero en el otro partido, en el de 0-0.
1: Entonces no vale.
0: Así que no vale. Pero bueno, lo intenté. Gracias, Isabel.
1: Chao, Inés.
0: Chao. 7 y 6 menos 1 en Canarias. Café Olé aquí en Radio Olé. Buenos días, pipiolos.

0: Aquí estaban los chichos en Café Olé. Te vas, me dejas y me abandonas. Tiri, tiri, tiri, tiri, tiri. ¿Qué tal estamos, pipiolos? ¡Feliz lunes! Comenzamos la semana en Café Olé y con toda la alegría, espero que sí. Vamos a currar, vamos a comenzar la semana con esa sonrisa puesta y con la música de Café Olé que os alegra la vida. Y a mí también, ¿eh?
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0: Qué bonito, Encarna, qué bonito las cosas que me dices de buena mañana. ¡Buenos días!
2: Buenos días, Berto, Encarna, todos los de la radio. Soy Juana de Murcia, muchas gracias por la taza. Vamos con el lunes, que estamos ya trabajando 4 horas. Lo que pasa es que no pude mandar el audio antes. Y ponme una canción de ¿Quién te pediría yo?
0: A ver.
2: Pues mismo, de Antonio Molina, que me gusta.
0: Buena canción.
2: Ponmela, Alberto, muchas gracias y que pasemos buena mañana, que hace mucho calor.
0: Tú también, ánimo, mucho ánimo por Murcia. Tiene que, tiene que picar por ahí el calor, que no te digo yo. Mari Carmen, buenos días.
3: Buenos días, Alberto Lezaun. Buenos días, Jorge. Buenos días, pipiolos, pipiola. Desearos un feliz lunes para todos. Espero que hayáis disfrutado del finde. Y nada, ha empezado una nueva semanita que ya tenemos aquí. En nada, ya está aquí julio. Bueno, pues nada, Alberto Lezaun, ¿por qué no pones la canción de Silvia Pantoja, Arriba del Chile, del Erele?
0: Pues sí.
3: Venga, gracias y buenos días desde Sevilla.
0: Perfectamente, perfectamente. Voy a poner a Antonio Molina, voy a poner a Silvia Pantoja, pero antes, efectivamente, ya está aquí julio. ¡Ya está aquí! ¡Ya llega julio! ¡Un año más! ¡Para hacernos felices! Na, na, na, na, na, na, na. Estaba deseando que empezara ya el programa, ¿eh?
4: Estaba deseando que empezara ya el programa.

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0: Que no se vaya nadie, que estamos aquí en directo. Acabamos de comenzar la mañana hasta las 12, hasta las 11 en Canarias. Esto es Café Olé en Radio Olé. Ahora las noticias con Iker Sojo. Muy buenos días.
1: Buenos días. Los mediadores entre Estados Unidos e Irán han anunciado avances en las negociaciones. Se trata de un comunicado emitido por los países mediadores del conflicto, Qatar y Pakistán, donde se ha acordado una hoja de ruta de 60 días de cara a un acuerdo final. Las conversaciones han tenido lugar en Suiza este fin de semana, las cuales han estado marcadas por las amenazas del presidente estadounidense Donald Trump con retomar los ataques si no se reabre el estrecho de Hormuz. Además, Israel ha mantenido la ocupación y ataques sobre el Líbano durante el fin de semana. En el Reino Unido, la prensa ha adelantado que el primer ministro Keir Starmer va a presentar hoy lunes su dimisión. El gabinete del ministro descarta una retirada inmediata, pero no niegan que anuncie su marcha de cara a los próximos meses. Todo esto por una crisis interna del Partido Laborista, crisis en la que varias voces del propio partido pedían la dimisión de Starmer. Hoy el ministro de Cultura, Ernesto Urtasun, presenta los detalles del bono cultural joven para los nacidos en 2008. Como novedad, los jóvenes a partir de ahora cuentan con otra categoría cubierta por el bono, la compra de instrumentos musicales, material artístico y la formación cultural. Y en deportes, la victoria de España frente a Arabia Saudí con un 4-0 fue un gol de Lamine Yamal, doblete de Mikel Oyarzabal y otro en propia por parte de los sauditas.
0: No dimos una con la porra, Iker.
1: No dimos.
0: No somos buenos para...
1: Tú dijiste 1-0 y yo 2-0.
0: Nada, imposible.
1: Bueno,
0: podemos
1: hacer para España-Uruguay.
0: ¿Hacemos la de España-Uruguay?
1: Sí, sábado a las 2 de la mañana.
0: Bueno, yo voy a decir, ¿a las 2 de la mañana juegan?
1: Sí.
0: Madre mía, mi vida, qué desastre.
1: A las 2 nuestras, vaya,
0: sí. Sí, claro. Bueno, pues yo voy a decir un 3-1 para 3-1. España.
1: Yo 2-1.
0: 2-1. Venga, pues ya lo veremos.
1: Ya lo veremos.
0: Gracias, Iker.
1: Igualmente.
0: Chao, 7:35 menos 1 en Canarias. Esto es Café Olé.

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0: Ya no somos niños, es Josué Rarujo, aquí su nueva canción en Café Ole. 7:49 menos una en Canarias. Muy buenos días, bienvenidos señoras y señores a este espectáculo matutino llamado Café Ole.
1: Buenas, Alberto.
0: Hola, hola.
1: Oye, soy la Mili, quería para la Pili la canción de Estoy Buscona, de María Peláez, para que pase un buen día y le dé ahí a la mopa. Venga, buen día para todos.
0: Estoy buscando con la pelea, la pongo ya, ¿eh?
2: Berto, buenos días.
0: Buenos días, buenos días.
2: Hoy te tienes que invitar, que te ha tocado la porra. Efectivamente, 4-0 salió España, como tú dijiste.
0: Sí, sí, sí.
2: Efectivamente, ponte la del aire de la calle, de los delincuentes.
3: De la
2: saludo
3: calle
2: a mi pueblo, Jamilena, provincia de Jaén, lo mejor del mundo entero.
0: Buen sitio, la verdad que sí, yo en agosto estaré por ahí por Jaén.
4: Buenos días, pipiolos, pipiolas, Alberto, Encarna, feliz lunes.
0: Hola, Estela.
4: Alberto, ¿qué tal se dio lo de Portellano? Espero que genial.
0: Oh, muy bien.
4: Alberto,
0: muy bien.
4: ¿Me puedes poner, por favor, del disco nuevo de Manuel Carrasco? Si pudiera. Muchas gracias. Feliz lunes.
0: Venga, pues enseguida Manuel Carrasco. Antes María Peláez. Y bueno, Portellano fue increíble, ¿eh? Os lo dejo todo en redes. Lo pasamos súper, súper bien con la gente de Portellano. Maravillosa gala de Radio Le. La primavera.

0: Noches de bohemia y de ilusión con Navajita Plateada, 8 y 1 minuto de la mañana, café olé. Buenos días, Silvia.
1: Alberto, buenos días.
0: A ver.
1: Hoy los de Málaga nos merecemos una canción, ¿no? Que yo sé que a ti te gustaban los dos equipos, pero ha ganado el Málaga. Uno de los dos tenía que ganar y hoy no lo merecemos. ¡Viva los boquerones de Málaga!
0: Pues enhorabuena para el Málaga, efectivamente, que es nuevo equipo de Primera División. Bueno, sí, a mí me gustan los dos equipos. Yo tengo muchos amigos en Málaga, tengo amigos en Almería y siento mucho por el Almería, que esta vez no ha podido ser. Seguro que pronto estará entre los equipos de Primera División, pero en este caso, pues sí, toca felicitar al Málaga. Y estoy muy contento además por vosotros, porque me consta todo el trabajo que ha hecho el equipo, el Málaga, que hace poco estaba... pues desahuciado, estaba no sé ni en qué división, estaba muy mal y han trabajado muy bien y mucho para conseguir todo lo que han conseguido. Así que toca felicitar al Málaga en el día de hoy y que hagan un buen trabajo, por supuesto que sí, en Primera División a partir de ahora. Que ganen siempre, ¿eh? Menos cuando jueguen contra Osasuna. Ahí no, ahí que gane Osasuna, pero en el resto de partidos, yo con el Málaga siempre. Eso es.

0: Bueno, pues enhorabuena para mi gente de Málaga. Enhorabuena por ese ascenso a Primera División. Precisamente tengo que hacer Celeste de Málaga.
1: Hola, ¿qué tal?
0: Enhorabuena.
1: Muchas gracias.
0: Enhorabuena. Vamos con las noticias. Celeste Márquez, buenos días.
2: Buenos días. El Consejo General del Poder Judicial examinará hoy si expedienta al juez Peinado por el caso de Begoña Gómez. La Policía Nacional y el Gobierno han cargado contra el magistrado. Le critican por cuestionar, dicen, el trabajo de los agentes. Y es que en su auto, Peinado sostiene que los escoltas de Begoña Gómez, que son policías nacionales, podrían ayudarle a escapar. Con ese argumento ha ordenado retirarle el pasaporte. Han presentado queja al ministro Marlaska y la defensa de la mujer de Pedro Sánchez. En Colombia, De la Espirela ha ganado las elecciones por el margen más estrecho en su historia reciente. El ultraderechista ha avantajado el senador de izquierda Iván Cepeda en apenas 250.000 votos, menos de un punto porcentual con el 99,9% de las mesas escrutadas. Cepeda ha reconocido el preconteo, pero ha anunciado que impugnará 33.000 mesas. Y ayer, la selección española ganó 4-0 a Arabia Saudí, sumando sus tres primeros puntos en el Mundial. En la jornada de hoy, Argentina juega contra Austria a las 7 de la tarde y Francia contra Irak a las 11 de la noche.
0: Y ayer jugó Brasil-Portugal, ¿no?
1: Sí.
0: Creo que sí. Sí, creo que sí. Me lo dijo un amigo mío. No sé cómo habrán quedado, pero seguro que fue un partidazo porque, hostias.
1: Partidazo el del sábado, el del Málaga.
0: Venga, sí, que enhorabuena. ¿Cómo lo viviste, Celeste? Cuéntanos.
1: Pues en la primera mitad, la verdad que íbamos 0-0, yo tenía poca fe. Y
0: ¿tenías poca fe?
1: Un poco.
0: ¿En el Málaga? Hombre.
1: Pero es porque si empataban, ascendía el Almería, entonces no tenía mucha fe por eso. Y ya luego, en la segunda mitad del partido, ya marcamos dos goles y ya tranquilo.
0: O sea, que marcasteis dos, a falta de uno, dos.
1: Así es.
0: Bien. Bueno, me da pena por el Almería, pero bueno, hay que felicitar al Málaga. Pues nada, nos veremos las caras la temporada que viene, en Primera División.
1: Genial.
0: Gracias, Celeste.
1: A ti.
0: 8:08 menos una en Canarias. Esto es Café Olé aquí en Radio Olé. Buenos días, pipiolos, a todo el mundo. Feliz lunes. Vamos a por este comienzo de la semana con el arrebato aquí en Café Olé. Venga.

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0: está la persona vitamina. La canción de Álvaro García que nos pone las pilas, nos da energía, ¿eh? Cada mañana aquí. Para, pa, pam, para. 8:24 menos una en Canarias. ¿Qué tal se está por Montijo?
1: Buenos días, Alberto. Venga, vamos a por el lunes. Por aquí, por Montijo, un calor que te muere.
0: Me imagino.
1: El sol con calima, fatal. Un calor que viene hoy como la noche que hemos pasado. Una noche tropical. Y estabas guapísimo en la gala. Qué guapo con esa chaqueta blanca. Guapísimo. Qué estilazo tiene el tío.
0: Anda, gracias Juan y hombre... No tan elegante como los zapatos de Joaquín Hurtado, ¿eh? Pero uno hace lo que puede, ¿eh? Hace lo que puede. Bueno, pues el viernes estuvimos efectivamente en la Gala Radio Lé en Puerto Llano, en Ciudad Real, con un montón de artistazos y entre otros estuvieron por allí Quique y Manu, que, bueno, pues cantaron sus canciones, pusieron al público en pie, nos animaron muchísimo la noche y además presentaron su nueva canción que ya suena aquí en Café Olé. Aquí está, no te la pierdas. Se llama Que me llamen loco. A veces.

0: 8:35 minutos de la mañana, esto es Café Olé en Radio Olé. Laura Bermejo, muy buenos días.
1: Buenos días. El intenso calor que ahora mismo afecta a nuestro país no solo afecta aquí a España, sino también a nuestros vecinos. Por ejemplo, en Francia, los colegios franceses están peor preparados que los españoles para soportar estas altas temperaturas, que no son nada usuales allí. Por eso se han cerrado 845 centros repartidos por todo el país. Los trenes franceses tampoco están preparados y muchos de ellos no tienen ni aire acondicionado. Así que se pide a los franceses que no utilicen los trenes si no es necesario. Se esperan allí hasta 43 grados en las zonas más afectadas. Y del exterior, en Colombia, el ultraderechista de la Espriella ha ganado las elecciones en el recuento electoral más reñido de su historia y ha ganado por 250.000 votos, por menos de un punto. En el Reino Unido, el gobierno de Keir Starmer protagoniza ahora una crisis que apunta a la dimisión del primer ministro británico. La prensa del país publicó ayer que hoy dimitiría, pero su gabinete de momento lo niega y asegura que va a seguir en su puesto. Y por cierto, esta semana entramos en la recta final para presentar la declaración de la renta. El plazo oficial termina el próximo martes 30 de junio, pero quienes tengan que pagar y quieran domiciliar el pago deberán hacerlo como tarde este jueves.
0: Bueno, pues ahí queda para que se apunte la gente en la agenda y no se le pase, que si no luego nos cobran más todavía.
1: Eso es.
0: Gracias, Laura.
1: A ti, hasta luego.
0: Son las 8:37 minutos, esto es Café Olé, aquí en Radio Olé. Muy buenos días, bebiolos, ¿cómo estáis?
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Buenos días. 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

0: esta semana las cosas cambian para mucha gente, para muchas familias y para muchos cocodrilos. Muchos de ellos el viernes ya terminaron sus clases y hoy seguramente a estas horas estarán correteando por casa. Muchos otros termináis el cole hoy lunes. Sea como sea, tenemos un verano larguísimo por delante para disfrutar, para hacer un montón de cosas, para pasarlo súper bien. Y hoy... Hoy, mi querida Lucrecia, pues quería despedirse de todos vosotros hasta septiembre, cuando volvamos al cole. Así que voy a dejar que pase Lucrecia por última vez este año, en esta temporada. Lucrecia, querida, buenos días.
1: Muy buenos días, mis queridísimos cocodrilos. ¡Por fin llegó el fin de curso! ¡Qué felicidad! Bueno, ha sido un curso lleno de aventuras. Aventuras del saber, aventuras de amor conociendo a sus compis, aventuras de amor y respeto y admiración hacia vuestros profes, amor y más cariño y más cuidado hacia sus familiares y hacia ustedes mismos. ¿Y qué deseo? Pues que tengan un final de curso maravilloso y que tengan unas vacaciones espléndidas. Que gocen mucho de la vida. Yo les espero el próximo septiembre porque me encanta, ustedes saben que me encanta, me arrebata acompañarles cada día dándoles consejos y muchísimo amor. ¿Saben que les quiero mucho? Yo lo sé. Yo les adoro, cocodrilos de mi vida. Mil besitos de chocolate, muchísima agua y felices vacaciones.

0: Hola Alberto, les hago un sonata. Y hoy en el cole voy a tener una película y nos hemos comprado palomitas y chuches y hoy la vamos a ver en el recreo. Adiós, un besito muy grande, Alberto Lezaun.
1: ¡Qué bien lo vais a pasar hoy, último día de cole y después a disfrutar muchísimo del verano! Eso sí, ¿eh? Si queréis seguir madrugando con Café Olé, lo podéis hacer porque estaremos aquí hasta el próximo día 17 de julio, ¿eh? Para toda la familia. ¡Cocodrilos! ¡Un beso muy grande y feliz verano a todos!

0: Ole en Radio Ole, llegando el verano. Hay cosas que se acaban, como el cole, hasta la vuelta del verano. Y hay cosas que continúan por aquí con nosotros y además nos encanta que así sea. Como por ejemplo ese momento en el que Angelines nos cuenta qué vamos a comer hoy. Angelines, querida, muy buenos días.
1: Hola, Alberto Lezaun, ¿qué pasa, pipiolo? Bueno, doy fe de lo que ha gustado la sección Willy Food. Doy fe,
0: sí,
1: porque
0: sí.
1: Es que la gente le ha encantado lo de mi viaje. Bueno, pues vamos a hacer como una... Esta semana vamos a hacer una recopilación como si estuviéramos viajando, ¿vale? Por España. Y entonces vamos a hacer las recetas más típicas de los pueblos españoles, de las playas españolas. Hombre, por favor, hoy nos vamos a Almería. Almería.
0: Toma ya.
1: Hay una receta que a mí me ha entusiasmado que se llama la zaramandoña. Sí, zaramandoña. Es una ensalada típica de la parte de Taberna, de Fiñana. Bueno, y es que no puede estar más buena, que es que ya la he hecho. Lleva bacalao desmigado, lleva huevo duro, lleva pimiento verde asado, tomate seco y cebolleta. ¿Qué te parece? Un plato súper potente, súper de, vamos, de plato único. Y de cena, pues, una ensaladita con esparraguitos verdes y una tortilla francesa. Así que, ¿qué te parece? Hemos
0: buenísimo.
1: Viajado a Almería, hoy lunes. Me encanta. Un beso muy grande.
0: Beso grande para ti. Buen sitio para viajar, desde luego. A ver dónde nos lleva mañana mi querida Angelines. Que tengas un fantástico día esta mañana. Ahora la fruta fresca de postre con Pitingo. 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

0: Son las 9 y 4 de la mañana y esto es Café Olé. Toñi Fernández, muy buenos días.
1: Buenísimos días. Vamos con una buena noticia. El precio del petróleo continúa abaratándose gracias a los avances en las negociaciones entre Estados Unidos e Irán. El barril se sitúa por debajo de los $80. Todo con la cautela de siempre, porque antes de que se produjeran esos avances en favor de la paz, cuyos detalles no conocemos, la delegación iraní llegó a abandonar el edificio en Suiza donde se celebraban las conversaciones porque Trump amenazó con retomar los ataques sobre Irán. Es la hora. El Consejo General del Poder Judicial inicia en este momento, si cumplen con lo pactado, la reunión en la que decidirá si expedienta o no al juez Peinado, que llegó a escribir en un auto que la policía podía ayudar a fugarse a la esposa del presidente del gobierno. Y vamos con una serie que se va a despedir tras comprobar cómo se desinflaba el globo, cómo iba perdiendo el interés de la audiencia. Hablamos del ritmo frenético, la ansiedad y los bloqueos existenciales en la cocina de The Bear. Esta serie protagonizada por Jeremy Allen estrena su temporada final y recupera a Jamie Lee Curtis como la madre del protagonista, una madre bastante desquiciada, la verdad, como la serie.
0: Bueno, yo es que no la he visto.
1: Sí, pues todo el mundo tiene un poco la misma opinión. Los primeros, o sea, al principio era como una serie que daba una vuelta de tuerca, tuvo muchísimo brillo, muchísimos seguidores. La segunda temporada ya algunos ya empezaron a desaparecer, luego ya muchos de ellos.
0: Ya.
1: Porque explotaron demasiado el filón, esto de los gritos en la cocina, todos con unos traumas, pero es que no abandonan el trauma un momento, es demasiado
0: pero
1: intenso.
0: Tipo Chicote y este tipo de programas de Masterchef
1: no,
0: y tal.
1: No, tiene muchísima más calidad, perdón. Estamos hablando de otra cosa. Pero sí es verdad que es estos dramas que en otras series aparecen en las escuelas, aquí en una cocina, con el ambiente de una cocina. Ajá. Que quiere elevarse,
0: bueno,
1: siendo en principio como una simple hamburguesería.
0: Pues nada, ahí queda el apunte. Gracias, Toñi.
1: Un abrazo.
0: En un ratito más, 9:06 menos 1 en Canarias. 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

0: Son las 9:23, menos una en Canarias. Ya hemos despedido a los cocodrilos que van hoy, algunos de ellos al menos, a su último día de colegio, y tenemos que empezar a despedir a nuestros queridos colaboradores que, como siempre, como es habitual en Café Olé, con el colegio también se van de vacaciones. Y aunque nosotros estaremos aquí hasta el 17 de julio, cuando terminemos el Café Olé, estaremos hasta ese día, pues de momento esta semana vamos a ir despidiendo a grandes amigos y compañeros con los que hemos compartido prácticamente un año. Por ejemplo, mi querido Andrés Mínguez, Ronin, muy buenos días.
1: Alberto Pipiolo, buenísimos días.
0: Bueno, parecía que era ayer cuando comenzábamos a darle consejos a nuestro Rafa de Málaga, que empezábamos a decirle qué hacer y qué no hacer para mantenerse en forma, y fíjate, ha pasado, pues eso, prácticamente toda la temporada y ahí sigue. Yo creo que algo habrá aprendido, ¿no?
1: Seguro, Alberto, seguro que tanto Rafa como todos nuestros pipiolos algo han aprendido y algo de movimiento hemos inculcado a sus vidas. Así que yo encantadísimo de haber estado por aquí durante esta temporada.
0: Bueno, tomamos un poquito a Rafa, no sé cómo decir, como excusa para hablar de salud, para hablar de deporte, para hablar de ejercicio físico, para hablar de estar en forma, de cuidarse, un poco de todo esto. Y me consta, además, me consta que mucha gente, muchos pipiolos y pipiolas durante el año, pues han comenzado a probar consejos, técnicas y deportes y ejercicios que tú nos has recomendado. Por lo tanto, yo, en nombre de todos los pipiolos, tengo que darte las gracias.
1: A vosotros, Alberto. Yo me quedo con que muchísimos pipiolos me han escrito por Instagram y me han pedido consejo directo, me han contado su caso o el deporte que hacían, lo que les dolía, y yo les he contestado directamente, y al final es la razón por la que más me motiva a seguir aquí, Alberto. Por supuesto que la primera de ellas es poder retomar la amistad contigo y hablar contigo todos los lunes. La verdad que ha sido una experiencia que me ha encantado, porque hacía muchos años que no hablábamos con tanta asiduidad.
0: Es cierto,
1: pero
0: sí.
1: Sobre todo, Alberto, el poder ayudar de verdad, el poder aportar valor de verdad a todos nuestros pipiolos, es lo que más me motiva para seguir aquí, porque al final es por la razón por la que me abrí también las redes sociales y la razón por la cual cualquier medio de comunicación es positivo si aportamos algo de valor a la vida de las personas.
0: Hay que contar cómo comenzó esta aventura el verano pasado, cuando nos encontramos de casualidad en nuestro pueblo, en Javier, en Navarra, y hablando un poco de todo, dijimos, oye, ¿por qué no hacemos algo en la radio para ayudar a la gente, ¿no? A comenzar a hacer deporte y a cuidarse? Creo que acertamos con esa decisión, así que...
1: Espero
0: haber ayudado a mucha gente.
1: Fue una conversación maravillosa. A mí también tengo que agradecer a nuestro amigo Rafa, que todos los lunes me ha sacado una primera sonrisa nada más empezar el día, y es algo que también tiene muchísimo valor. Así que, Rafa, muchísimas gracias.
0: Hablaremos con él durante la semana. Hoy no podía estar en directo porque tenía que estar en el médico, pero durante la semana hablaremos con él también para despedirnos de él, que ha estado fantástico trasladando, ¿no?, pues todas las inquietudes y las preguntas de los pipiolos que nos iban llegando, te las iba trasladando directamente a ti, con esa gracia que tiene, con ese salero, y a veces le decíamos, Rafa, esta semana tienes que hablar sobre tal tema, y decía, pero ¿cómo voy a hacer yo eso? ¿Pero cómo lo voy a contar? Y el tío, con toda la gracia del mundo, luego iba y lo contaba fantásticamente bien, hay que decirlo.
1: Es buenísimo, Alberto. Y mira, como apunta Alberto, también te diría, para tanto para ti como para nuestros pipiolos, que aprovechen el verano para hacer cualquier tipo de actividad física que no pueden hacer durante el año, ya sea por el trabajo, ya sea por donde están físicamente. Las vacaciones es un gran momento pues para salir a andar o a correr en el nuevo sitio, en el pueblo donde voy a ir, para aprovechar la piscina o el mar para nadar, en fin, para hacer actividad física que de normal no puedo hacer durante el año. Así que desde aquí, ya sé que tú lo cumples, pero animo a todos nuestros pipiolos a que también lo hagan.
0: Yo me baño en la piscina helada de nuestro pueblo en Navarra, por las mañanas, que eso sienta al cuerpo fantásticamente bien, ¿eh? Eso es como los baños helados estos, ¿no? De Wim Hof, ¿cómo se llama este hombre que los popularizó?
1: Wim Hof.
0: Efectivamente, pues es algo parecido. Bueno, y para terminar, cuéntame qué vas a hacer tú ese verano.
1: Pues currar, la verdad que currar muchísimo, Alberto. Como ya sabes, tengo el albergue Ronin, y justo, mira, conforme termine nuestra llamada, me voy para allá a empezar temporada y campamentos deportivos. Voy a empezar ahora con los niños hasta julio y luego ya empiezo con los adultos todo agosto. Así que allí voy a estar, Alberto, haciendo lo que más me gusta, estar en la montaña, sin cobertura, entrenando y disfrutando, la verdad.
0: Oye, para quien quiera localizarte, interesarse por lo que haces o encontrar tu campamento o tu albergue, Ronin, ¿dónde lo puede hacer?
1: Pues mira, me puede escribir directamente a @elultimoronin o si quiere ver fechas y cosas y demás, lo tenemos en @albergueronin en Instagram. Y allí puede ver pues totalmente todos los campamentos que tenemos, si son deportivos, si son de familia, si son de niños, en fin. La verdad que llevamos muchísimos años haciendo esto y cada vez está más demandado, así que yo encantado de seguir aportando valor en esta montañita que tanto me gusta.
0: Pues ahí queda, @albergueronin. Y este verano te veo, ¿eh? Te veo por el pueblo, así que no me falles, ¿eh?
1: Exacto, este verano en las fiestas, no dudes que allí estaré, Alberto.
0: Fuerte abrazo, querido. Muchísimas gracias por este año, esta temporada tan bonita a tu lado, ¿eh? Hasta dentro de muy poco.
1: Exacto, un besazo para todos, pipielos.

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1: Sorpresas y de canciones preparadas para cantar con nosotros aquí en Radio Lee a partir de ahora. Esto se llama Me Quedo.

0: Esto es Café Olé, 9:35 minutos. Laura Bermejo, muy buenos días.
1: Buenos días. Félix Bolaños ha definido el caso Begoña Gómez como una causa anómala. Ha sido en una entrevista en la cadena SER en la que el ministro de la Presidencia, Justicia y Relaciones con las Cortes ha evitado hablar de una persecución judicial contra el gobierno, pero sí ha asegurado que el juez Peinado ha tomado decisiones incomprensibles en este caso. El Poder Judicial se reúne este lunes, hoy, para decidir si sanciona al juez Peinado después de que este firmara una resolución de 84 páginas para abrir juicio a Begoña Gómez y retirarle el pasaporte. Y la bolsa española ha abierto este lunes casi plana, con una subida solo del 0,09%, a pesar del avance de las negociaciones entre Estados Unidos e Irán, que ha propiciado la caída del petróleo, que se sitúa ya por debajo de los $80. Y tenemos datos positivos sobre vivienda. El número de hipotecas constituidas sobre viviendas sumó más de 40.000 en abril, la cifra más alta para este mes desde 2010 y un 2,3% más que un año antes. Con estos datos son 22 meses de subidas interanuales.
0: Gracias, Laura.
1: Hasta luego.
0: 9:36 menos 1 en Canarias. 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

0: una bachatita para el cuerpo en el lunes. Aquí está Davilés de Novela en Café Olé. A ver qué me contáis en el WhatsApp 683142277. Aquí está nuestra Laura, buenos días.
1: Buenos días, Pipiolo. ¿Qué pasa por ahí? Qué pena, Alberto, que termina el instituto, mi chica. Ay, qué pena tiene lo harto, mira. 16 años tiene, terminar el cuarto de la ESO. ¿Qué pasa? Que ya acaba el instituto y ya no vuelve más al instituto. Mira, hoy claro. Es lunes, no ha ido nadie, Alberto, al instituto, nada más que mi hija. Porque no quiere que se acabe, ella no quiere. Ella quiere ir al instituto, la pobre, digo, para bachiller y te queda. Pues nada, así que hoy lunes sola del instituto porque no ha ido nadie, nada más que ella. Pero es que es el último día y ella se va a despedir de su instituto.
0: Bueno, claro.
1: De los Arcores. Tito Pipiolo.
0: Besito para ti, Laura, querida. Aquí está mi de Manuel, querido. Esto es Me Sobra Quererte.
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de Manuel y Me Sobra Quererte, que cantó a dúo esta canción en Puerto Llano, en Ciudad Real, en la gala de Radio Ley. ¿Sabéis con quién la cantó a dúo? ¿Sabéis con quién? ¡Conmigo! ¡Conmigo! Ser cantante si no fuera por la voz, os lo digo siempre. Un espectáculo increíble. Y Decay también estuvieron allí este viernes.

0: Son las 10 y 3 minutos de la mañana. Toñi Fernández, buenos días.
1: ¿Qué tal? Buenos días. Solo Canarias y Murcia se libran hoy del calor extremo con sus 37 graditos. La chicharrante Murcia silba mientras ve cómo Zaragoza puede superar hoy los 43 grados o Logroño los 42. Y es que esta vez el norte se lleva lo peor. El País Vasco va a entrar en pocas horas en aviso rojo, es decir, peligro máximo ante temperaturas disparadas. Es sobre todo el norte el que hoy presenta riesgo para la salud. Durante las últimas 6 semanas ya se han registrado 215 muertes asociadas al calor en España. El 83% de estos fallecimientos están concentrados justo ahí, en el norte. Esta noche, que acabamos de dejar atrás, Almería no ha bajado de los 30 grados centígrados. En Francia, donde medio país tiene ese aviso extremo, temen que pueda ocurrir lo que ya pasó hace 23 años, que 15.000 personas perdieron la vida por esas temperaturas extremas. Así que en el país vecino, donde sigue el curso escolar, se han cerrado más de 800 escuelas e institutos. Está completamente prohibido estos días consumir alcohol en la calle. Los eventos deportivos y conciertos al aire libre han quedado cancelados. Algunos trenes han dejado de circular porque no tienen aire acondicionado y otros, muchos de cercanías, también están parados ante la posibilidad de que la dilatación de las vías provoque descarrilamientos. Y mucho cuidado, porque de vuelta a España el riesgo de incendios es extremo. En este momento evoluciona de forma favorable un incendio en la reserva de la biosfera de Doñana, en La Puebla.
0: Pues gracias por toda esta información, Toñi. Así está la situación, así que mucho cuidado, sobre todo
1: hidrataros
0: lo que
1: muy
0: decimos
1: bien,
0: siempre.
1: Echaros agua por encima,
0: no salir
1: no
0: a la calle
1: en sitios peligrosos,
0: a ciertas horas.
1: Cuidado con los niños y los mayores.
0: Bueno, cada cual que aplique las normas básicas, ¿no? Y sobre todo mucha
1: sentido común,
0: mucha responsabilidad y mucho sentido común. Así es. Gracias, Toñi.
1: Abrazo, hasta
0: que tengas
1: mañana.
0: Un buen día.
1: Chao.
0: Por la sombra de los pinos, ¿eh? 10:05 menos 1 en Canarias. 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

La vida entera con Marta Santos aquí en Café Olé. Son las 10 y 23. Buenos días a todos los pipiolos y las pipiolas conectados y conectadas. 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Y ya la tienes a tiro de mando, ¿eh? Hazlo. Échale un vistazo a tu televisión, vete pasando canales hasta que encuentres Radio Olé y a partir de ahí ponnos en un canal fácil para poder escucharnos todos los días. Son las 10 y 24. Quedan un par de canciones para desvelar cuál va a ser la primera palabra secreta de la frase secreta de la semana. ¿De qué puede ir la frase de esta semana? Bueno, la de la semana pasada iba sobre el Mundial. La de esta, pues vamos a pensar un poco. A ver qué se os ocurre. ¿Sobre qué puede ser? ¿Qué va a pasar o qué está pasando esta semana? Enseguida, la primera palabra de cinco. Antes, Raúl el Valilla.

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Palabra clave secretísima de hoy, lunes, en nuestra frase secreta de la semana. Palabra de lunes. Bueno, esta es la palabra más difícil porque obviamente es una palabra de 5, que es la frase completa. Por lo tanto, yo debería dar un premio mayor. Quien acierte la frase secreta de la semana solo con la palabra de hoy, pues en lugar de una taza se va a llevar 5 tazas del tirón. 1, 2, 3, 4 y 5. Eso sí, es difícil porque la palabra secreta de hoy es... las. Las. Mañana otra palabra. Y pasado otra. Y al otro, otra. Y el viernes otra. Y desvelaremos la frase secreta de la semana. Pero eso sí, si quieres probar suerte, hazlo en el WhatsApp. 683142277. Y ahora, el rebujito.

0: Flores de Abril es la nueva canción de Moisés Losada. Aquí está, fantástico. 10:55 menos una en Canarias. ¿Cuál es nuestra frase secreta de la semana? A ver, es muy complicado con una sola palabra, pero hay quien lo ha intentado, ¿eh? Y eso está fantástico. Vamos a ver qué nos dicen por aquí, venga.
1: ¡Alberto! ¡Las vacaciones de los pipiolos! ¡Vamos ahí! ¡Buenos días! ¡Qué calor! ¡Qué calor!
0: Las vacaciones de los pipiolos, ni confirmo ni desmiento. José.
2: Buenos días, Alberto. La frase de esta semana es las hogueras de San Juan. Venga, pasarlo bien. Feliz semana.
0: Las hogueras de San Juan, ni confirmo ni desmiento. Vamos a ver qué nos cuenta Pepa, que no nos va a hablar sobre la frase secreta, sino sobre un concierto que le ha gustado mucho. Cuéntanos.
3: Buenos días, Alberto. Buenos días, Encanda. Buenos días, Pipiolo. Alberto, te quiero pedir un favor muy grande. Mira, hoy hace mi hermana 65 años.
0: Ah, espérate, me he confundido de WhatsApp, ¿eh? Luego escuchamos a Pepa hablando sobre su concierto. Ahora vamos a escuchar a Juani. Juani, continúa, continúa.
3: Hoy es su jubilación. Hoy se jubila ya mi hermana la mayor. Por favor, quiero que me pongas una canción. A ver si le puedes poner la canción de Falú Montoya, la de Tiri Titi Titi. Por favor, o la sevillanita de Marta Santo, la que tenga más a mano, ¿vale? Muchísimas gracias y muy buenos días. Un beso muy grande. Soy Juan de Antequera.

0: Buenos días, Alberto Lizán. Buenos días, Cipiolo. Hoy Alberto, el domingo, no, el sábado a las 3 de la mañana estaba el Maki María Artes cantando. Bueno, escúchame, que puso la corredera en pie. Madre mía, cómo cantaron, cómo lo dan todo. Vamos, vamos, que es que yo creo que yo no me voy a perder más un concierto de ellos. Vamos. ¿Qué pedazo de concierto dieron, Alberto, en la Noche Blanca de Córdoba?
1: Pues hombre, Maki María Artés, los mejores. Ahí están levantando Córdoba entera. 11:07 de la mañana. Y ahora en Café Olé, Antoñito Molina. Porque a mí...

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0: Esto es Café Olé. Y hoy ya los cocodrilos pues no van al cole. Bueno, algunos sí, algunos están en su último día, otros ya fueron el viernes en su último día al cole. En cualquier caso, hoy Lucrecia se ha despedido de todos ellos y les ha deseado un feliz verano. Bueno, los cocodrilos están en casa correteando de aquí para allí. Y, por ejemplo, están atentos al Café Olé y enviando notas de voz. Sí, sí, sí, sí, tal cual te lo digo, mira, mira.
1: Hola, Alberto, soy Beatriz. Quiero que me pongáis la canción de Cocinero, Cocinero de Antonio Molina, porque mi abuela está cocinando.
0: Hola, pues si la abuela está cocinando, vamos a ponerle una canción a la abuela, ¿no?

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0: Bueno, pues hasta aquí el lunes 22 de junio, el día en el que hemos despedido a los cocodrilos que acaban el cole con Lucrecia. Ay, qué penita me da, cómo os quiero, cocodrilos. Bueno, nos veremos en algún momento. Que disfrutéis, que tengáis un grandísimo, un fantástico verano. Un beso muy grande. Mañana más a las 7 de la mañana, a las 6 en Canarias, aquí en Café Olé en Radio Olé. Alberto Lezao, un gusto. Feliz lunes. Os quedáis con Gema Castaño, que está aquí preparadísima, como siempre. Hasta mañana.
1: ¡Hasta mañana!
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3: 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Un besito, Pipiala.

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12 de la mañana, 14 minutos en este primer día de la semana. Yo soy Gema Castaño, te mando un montón de besos. Me quedo contigo hasta las 3 disfrutando de toda la música española y de la alegría de Radio Le enseguida. Javi Cantero con Camela.

Las 12 y 18 minutos y vamos enseguida con una de esas novedades musicales que descubríamos este fin de semana aquí en Radio Le. El tema Ya no somos niños y el Josué Rarujo. Esto te va a encantar, ya verás.

tanto, ya no somos niños, Josué Rarujo, novedad musical aquí en Radio Ley y enseguida Los Chichos con Manolo García y una de esas canciones románticas y bonitas de Rafael del Estat. No te vayas.

0: Las 12:30 con una armadura musical, Fraderita y Manuel Cortés se presentan en Radio Le con este Guerrero sin Fortuna.
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La 1 menos 20, seguimos caminando en este lunes. Por cierto, qué calorcito, madre mía. Luego hablamos del tiempo, aunque yo creo que lo tienes claro, ¿no? Lo que va a pasar. De momento nos vamos a quedar con ella, con Marta Quintero, que vuelve a la música. Estaba guapísima el otro día en una fiesta con un vestido verde. Imagino su nueva canción.

Teníamos muchísimas ganas de escuchar lo nuevo de Marta Quintero, Imagino. Aquí seguimos juntos en Radio Le con toda la música española. En el recuerdo enseguida María Jiménez y Moisés Losada con Me gusta la gente. Pero hay algo más. Rocío Jurado.

Agua, muchísima agua es lo que nos va a hacer falta en los próximos días con este calor. Estaba mirando el mapa, que es auténtico fuego, por cierto, porque imaginaos, 40 grados en Madrid, 43 en Bilbao, lo de Bilbao es tremendo. En Zaragoza también 43 grados, 40 en Granada, en Cáceres y Badajoz 39. Calor, muchísimo calor.

Buenas tardes, ¿qué tal? ¿Cómo estás? Es la 1, las 12 en Canarias. Seguramente ayer disfrutaste muchísimo con nuestra selección. Vamos, me lo vas a decir, que seguramente bailaste con la camiseta, ¿no? Sí, la nuestra, evidentemente, o en pijama igual, no lo sé.

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Una de la tarde, 19 minutos, y hay canciones que vamos descubriendo poco a poco que van llegando a Radio Ley, que a mí ya me hacen pensar en la alegría que nos da este verano que acabamos de estrenar. Kike y Manu tienen nueva canción y esto te va a gustar muchísimo, que me llamen.

0: estamos bien locos.
1: Pues hay que tomarse la vida así, ¿no? Como dicen ellos, como dice Kike y Manu, aunque estemos un poco locos, nos vestimos de primavera, bueno, ya nos vestimos de verano o nos desvestimos, nunca mejor dicho, con el calor que hace. Ahí estaba Kike y Manu con nueva canción, y quien llega enseguida, pues llega ahí de rebujitos con la excavadora.

Buenas tardes, la 1:30, ¿todo bien por ahí? Yo espero que sí, esta mañana se lo pasaba como siempre fenomenal Alberto Lezaun, especialmente con los más pequeños, ¿eh? Con los cocodrilos, que ellos ya están disfrutando, pensando por lo menos en que llegan las vacaciones, cosa que nos encanta a todos, ¿eh? A mí también.

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1:37, igual estás pensando en preparar ya la comida. Espero que me invites en este lunes y que además te quedes conmigo porque llega Juanlu Montoya con nuevo tema. Sí, hombre, sí, titiri titi.

Una fórmula infalible para decir lo que uno siente y sobre todo para decirte quiero es sin ninguna duda la música. Ahí estaba Antonio Cortés Chiquetete en el recuerdo y por supuesto la música que sigue ahora con Marina y este tema. ¿Qué importa la gente?

0: Marina, ¿qué importa la gente? 12 minutos y serán las 2 de la tarde en este primer día de la semana, en este lunes 22 de junio. Disfrutamos de toda la música española, de la alegría de Radio Le, de la alegría de vivir, de tu otra bonita enseguida y después en Rosario con los Amaya. 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

Nos vamos acercando a las 2 de la tarde. Ya sabes que este fin de semana tenemos nuestros programas de siempre y que los puedes volver a escuchar si te has perdido alguno a través de nuestra web, radiole.com, y también a través de la aplicación

Me quedo y que las otras se mueran de celos. Bailando esta bachata con ella, con Nia de la Rubia. 2:21 PM. Enseguida Nuria Fergó con Manu Tenorio y ese Quiéreme. Pero antes, Andy Lucas y el Son de Amores.

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¿Cómo estás? ¿Cómo sigues las 2:30 en este lunes, en este 22 de junio? Cosas importantísimas para este primer día de la semana. No olvides beber mucho agua, hidratarte muchísimo, tomar fruta, porque con este calor no va a haber quien pare y no nos podemos deshidratar. Eso por una parte. Por la otra, intentar ser lo más feliz posible, por supuesto. Y me queda algo más. Que tengas ahí cerquita Radio Olé a través de la radio, de la aplicación, del canal en la tele, como tú quieras, pero Radio Olé contigo. Y Alicia.

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Contigo, como siempre, en Radio Ley, y ese beso enorme a todos aquellos que nos siguen desde nuestro canal en la tele, que muchas veces me preguntáis. El canal simplemente lo tienes que buscar y aparece Radio Ley. Ahí puedes escuchar canciones como la que llega enseguida con Jessica.

Bueno, en 14 minutos serán las 3 de la tarde y nos vamos a quedar con alguien que también triunfaba la pasada semana cantando en una de nuestras galas de Manuel, Me Sobra Quererte.

Me sobra quererte, súper olé en esta semana en Olé mi gente, ya sabéis, con De Manuel y nosotros que avanzamos con Pastora Soler y Quédate conmigo, con Raya Real y ese tema de Pau Donés que nos encanta, La Flaca y Los Chunguitos y La Guardia.

0: Pues llega el momento de decirte adiós, porque además ya está por aquí ella, Elena Palomo, que se ha pasado un fin de semana tela, ya te contará ella.
1: Estoy aquí con el café.
0: Estás ahí, ¿no? Con tu café. Bueno, yo me voy a marchar, pero vuelvo mañana, mañana a las 3, como siempre. Un besazo de Gema Castaño. Recuerda que va a hacer mucho, mucho, mucho calor, así que abanico, aire acondicionado, agua y radiolé. Y alegría, siempre. Sí.

0: Ya son las 3 de la tarde, las 2 en Canarias. ¿Qué calor hace, Gemma? ¿Cómo es esto?
1: No te lo puedes tú imaginar, madre mía.
0: Además vemos la calima así en el aire flotando, es una cosa. Ve por la sombrita, ¿eh?
1: Me voy.
0: Yo y te quedas conmigo, Elena Palomo. Un placer.

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Y muchos de vosotros estáis pensando ya precisamente esto de lo que nos habla Ginés González, de poner la vida en modo avión, desconectar de todo el ruido y conectar con lo esencial.

Qué mítica esta canción, ¿eh? Nuestros chorbos, ese sonido caño roto con Vuelvo a Casa. Y uno que vuelve a casa también vuelve a la música con esto, es El Barrio. Ya sabes, trae nueva música debajo del brazo y una gira para el próximo año maravillosa. Ya hay varias fechas con las entradas agotadas, así que si quieres verle, no te despistes porque vuelan. Esto se llama Peliculón. Te lo presento aquí en Radio Le, ¿dónde si no?

¿Qué te parece, eh? Es lo último del barrio, se llama película. Me encanta, tiene ese toque tan personal suyo de siempre y estoy loca por verlo en directo. Ya sabes, una gira para el próximo año que está ya a la venta. Llega la chispa.

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Llegamos a las 3:30, 2:30 en Canarias y ahora mismo lo que más nos apetece es agüita del manantial o meternos directamente. María del Monte.

Alberto Toral y Sheila Jiménez quieren mandar un mensaje muy importante a todas aquellas mujeres que se ven atrapadas en una relación, pues que no es sana. Dueña de tu vida.

Ay, si tienes esa persona especial en tu vida, esa persona que lo ha cambiado todo y que lo mejora todo, dedícale esa canción. Raúl El Valilla, Ay Maya. Llegan Natalia y Maca con ¿Cuánto daría? Todo un clásico. Y también El Arrebato y Pastora Soler. Quédate conmigo, anda.

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Ya son las 4 de la tarde, las 3 en Canarias. Yo me imagino que muchos de vosotros que estáis estudiando habréis terminado ya las clases y estáis en modo verano automático, ¿verdad que sí? Otros tantos todavía nos queda un poquito para marcharnos, pero poquito ya, ¿eh? En todo caso, sigue conectado aquí a la música que te alegra, la música de Radio Lé. Un beso gigante de Elena Palomo. Contigo hasta las 6.

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Bueno, pues hemos tenido la suerte de disfrutar de un concierto maravilloso que dio en Sevilla y se cantó esta canción, además en directo, acompañado con buenos músicos. ¿Sabes de quién te hablo, verdad? De Manu Carrasco. Esto es Uno por Uno, sonando aquí en Radio Lee.

0: Ha ofrecido unos conciertos maravillosos en La Cartuja, en Sevilla, y ha subido al escenario, bueno, pues a Vanessa Martín, Pastora Soler, Mari de Chambao, Raúle, y en esta canción subió Alejandro Astol al escenario, casi nada. Si no lo has visto, busca un vídeo por ahí que te va a encantar. Llega Moisés Losada.
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Que no sea por flores y que no sea por amor del bueno, ¿verdad? Te lo cuenta Moisés Losada en esto que escuchabas. Flores de abril. Llegan de que hay rebujitos que llevan perdidos pues desde el verano pasado, ni más ni menos. Desde entonces llevamos disfrutando de esta canción, Perdío. Y luego los chichos y los chunguitos con Su mujer cruel.

Llegamos a las 4:30, 3:30 en Canarias con él, con Javi Cantero, que le canta a esas personas que van, que vienen, que no sabe si se quedan, si se van. Pues eso, que son como el aire.

Ay, nuestro querido Hugo Salazar, que no solo está enamorado, sino que hace canciones maravillosas y bellísimas hablando de esos amores que te cambian la vida de alguna manera. Si tú has tenido alguno, sabes perfectamente de lo que te hablo. Y si no, escucha esta canción. Me encanta. Se llama Ella.

Un indicativo muy claro de que es la persona adecuada es que te ría las gracias, aunque digas, madre mía, lo que acabo de soltar no tiene gracia alguna, pero si ella se ríe, mira, ha valido la pena. Te lo contaba Hugo Salazar en Ella. Llega nuestra húngara con todo un clásico, ese a Chilipú. Y luego Rafa Tenelas Negris y su morcilla.

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Pues no sé si tú eres mucho de hablar en la cama o no, pero María Jiménez lo tiene clarísimo. Y además, dile pequeñeces, ojo. Llega por aquí Josué Rearujo. Esto es una novedad en Radiolé. Habla sobre la madurez de las personas en las relaciones. Ya no somos niños, sonando aquí en Radiolé.

¡Qué bonito es esto! ¡Josué Rarujo! Novedad aquí en Radio Le. Nos trae fusión, nos trae drama, nos trae de todo, ¿eh? Ya no somos niños. Nos vamos ahora con Jaime Estévez, que dice que no está bien hecha la vida. Habrá que escucharle. Y luego Rocío Jurado y David Bisbal con todo un clásico, Vibro.

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Allí nos vemos y mientras tanto, no desconectes Radio Olé, pero vamos, ni un minuto.

Son las 5:30 de la tarde, 4:30 en Canarias. Espero que no estés pasando mucho calor porque, bueno, la cosa no pinta muy bien hoy. En todo caso, te mando un beso enorme. Continuamos con Indara. Esto es En Cada Vida.

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Qué gusto escuchar esto de nuevo una vez más. No estamos locos, nuestros queridos Ketama, siempre sonando aquí en Radiolé. Y ella también, que viene con nueva música, que es novedad aquí en Radiolé. Te hablo de Marta Quintero, una de las voces más espectaculares que tenemos en este país, que se ha lanzado también a la composición de la letra de esta canción. Es lo último, se llama Imagino.

Pues a veces las cosas que se imaginan, uno las acaba proyectando en la vida, te lo digo yo. Así que si tú estás imaginando un amor de esos buenos, de los que te llenan, lo mismo aparece. Te lo contaba Marta Quintero, novedad aquí en Radio Le. Llegan Camela con El calor de mi cuerpo.

Ay, de qué manera nos tiene enamoradas Antonio José con su música. Y bueno, yo enamorada sí, me marcho ya, eso sí. Llegamos casi a las 6 de la tarde, 5 en Canarias. Te digo adiós, te mando un beso gigante. Soy Elena Palomo. Ya sabes que mañana estoy aquí a partir de las 6, 5 en Canarias. Y te dejo pues con la compañía maravillosa de Antonio Almagro y un montón de buena música para esta tarde. Recuerda seguirnos en redes sociales. Por cierto, os he dejado una cosita en Instagram maravillosa. Unos saludos increíbles y unos consejitos de algunos de los artistas que suenan aquí en Radio Le. Pasa una feliz tarde. Adiós. ¡Muah!

Y es que hoy siendo lunes seguro que hay muchos calendarios que estás mirando de ver los días que te faltan para empezar las vacaciones de verano. Bueno, prácticamente los papás y las mamás van a tener ese lío para ver qué hacen con los niños durante todo el verano. Bueno, aquí llega el barrio. Orgullo.

Y es que sus canciones desprenden siempre energía positiva, energía precisamente que necesitas en esta tarde de lunes. Energía y aire acondicionado, todo hay que decirlo. Estos hermanos que vienen desde Granada, Kike y Manu, y lo nuevo que tenía que sonar ya en Radio Le, Que me llamen loco.

0: estamos bien locos.
1: ¡Miau!
2: Por supuesto, ese cafelito que seguro que te estarás tomando a estas horas con ese cubito de hielo, porque, bueno, yo soy de los que no puede tomar en verano ese café caliente. Kike y Manu, y que me llamen loco, y ahora con más canciones, te van a gustar.

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Pues ella aportándonos consejitos en forma de canción a través de su nuevo tema que ya está sonando aquí en Radilé de cara al verano, que por si todavía no te has enterado, estamos ya metidos en el verano. Marina y ¿Qué importa la gente? ¿Y quién viene ahora? Venga, te lo digo ya. Radiolé. Pues tengo ya preparada una canción de Las Azúcar Moreno, otro de Javi Cantero y también El Arrebato, que siempre con él nos saca a bailar. Búscate un hombre que te quiera.

Las 7 de la tarde, las 6 en Canarias. Yo no sé cómo lo llevarás tú con esto de la ola de calor que estamos viviendo, pero yo aquí en el estudio con mi aire acondicionado, con mi cafelito aquí, con el cubito de hielo, disfrutando con lo mejor de la música española y también con Paco Candela, que arranca esta nueva hora aquí en Radio Ley.

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Yo no sé si te estoy pillando de vuelta a casa, pero eso sí, si tienes que volver a casa, hazlo con la música de Radio Ley, por supuesto, caminando por la sombra. ¡Oh, qué calor! Bueno, aquí llega ella, Nia de la Rubia y su nueva canción. Me quedo.

Ella sigue recorriendo todo el país con su promoción en muchas radios, pero nosotros tenemos la suerte de llevar varias semanas ya disfrutando con esta bachata con toque muy sureño. Del sur de Sevilla, Mía de la Rubia y Me Quedo. ¿Y quién viene ahora? Vamos ya camino de las 7:30. ¿Quién viene ahora? Pues Los Rebujitos y también Fondo Flamenco, que uno de los tres de Fondo Flamenco ha estado...

Por supuesto, la copla y por supuesto, en Radio Le no puede faltar la música y todo el arte del tocayo Antonio Cortés. Aquí llega lo nuevo, estrenándolo en Radio Le, donde si no, se va la...

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0: Bendito.
1: Pues te lo confieso, a mí el verano me gusta, pero eso sí, lo que no me gusta es las altas temperaturas que estamos viviendo. Y otra de las cosas que a mí me gusta del verano es la fruta. Esa fruta espectacular, melones, sandías, frutas de hueso y, por supuesto, lo nuevo de Pitengo. Fruta fresca,

Todo el mundo disfrutando y hablando del último concierto de Alejandro Sanz en la capital. Ahora, vamos ya camino de las 8 de la tarde. Es nuestro super olé de la semana, de Manuel. Y me sobra el quererte.

Y no paramos ni un solo momento, pero eso sí, darte las gracias, como siempre, por elegir nuestra radio para tu compañía. Tú díselo a tus amigos, a tus compañeros de trabajo, que la alegría no falta aquí en Radio Le. Y buenas canciones, porque ahora llegan Parrita y la gran Pastora Soler.

El otro día la vi en redes sociales encima de un escenario preparando, haciendo pruebas de sonido, porque la verdad es muy importante hacer las pruebas de sonido previas a un concierto para que todo suene perfecto, para que todo suene espectacular, como todo lo hace ella, la flaca. Aquí llega Sin Billete de Retorno.

0: Se ha dejado esa perilla para parecer un poquito mayor, pero tiene esos rasgos todavía de niño muy joven, aunque ya tiene sus años, todo hay que decirlo. Aquí llega Raúl el Valilla.
1: ¡Ah!

Pues pasaba por aquí Raúl El Valilla con su Ay Maya. Hay que tener en cuenta que, sin duda alguna, es una de las voces de los que están dentro del saquito del nuevo flamenco, el flamenco joven. Raúl El Valilla. Y ahora con De Marco Flamenco y Maki, y también con Manolo García y Rocío Dúrcal.

0: ¿Por dónde estás escuchando hoy Radio Le? Por la televisión, por la radio, por la TDT, por Alexa, por radiole.com, por la aplicación. No importa, sea por donde sea, estoy encantado de saludarte. Soy Alberto Lezaun. Nos vemos mañana en Café Olé. Calientico en la mañana, desde las 7 y hasta las 12, menos una en Canarias, aquí en Radio Le. Que tengas un pedazo de día. Adiós.
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Las 8:30 de la tarde, despidiendo prácticamente este lunes 22 de junio, y lo vamos a hacer, pues eso, pues con ella, con Carmen Lemos, la despedida.

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Estaba pensando en toda esa gente que va a empezar en este próximo verano sus primeras vacaciones en pareja y que van a montarse en un avión. Bueno, pues en modo avión llega él, Ginés González.

Pues qué suerte tenemos aquí en Radio Lede contar siempre con sus canciones, que son auténticos himnos. Bueno, tendremos que esperar para verlo encima de un escenario, pero mientras llega ese momento, aquí lo tenemos en Radio Lede, su nuevo tema, Peliculón. Es lo nuevo del barrio.

muy certero con todo lo que nos cuenta a través de sus canciones. Lo nuevo del barrio se llama Peliculón. Y en cuestión de minutos vamos a llegar a las 9 de la noche. Pero antes, van a estar contigo los Amaya junto a Rosario, los Gypsy Kings o también El Arrebato con los Chichos. Todo suena aquí en la número 1.

Pues yo te voy a dejar muy bien acompañado con lo mejor de la música española y con la compi Esther Morales, que a partir de las 9 de la noche te va a acompañar con esas muy buenas canciones para despedir este lunes 22 de junio. Saludos de Antonio Almagro.

Hola, ¿qué tal? ¿Cómo estás? Son las 9 en punto de la noche, las 8 para ti que estás en Canarias. Un beso enorme para Antonio Almagro, que se nos marcha, y otro también para ti. Yo soy Esther Morales y vengo a quedarme por aquí contigo desde ahora y hasta las 12 de la noche. Arrancamos.

Ahí estaba nuestro Manuel Carrasco, que por cierto ha triunfado por todo lo alto en esos conciertos representativos de su trayectoria musical en Sevilla. Ha sido, bueno, abrumador todo. Después de nuestro Manuel Carrasco, dos artistas que no dejan de triunfar con todo lo que hacen. Son Ángeles y Dioni. Esto es Nunca te he olvidado.

0: Avanzamos y a mí me gustaría saber cómo llevas esto del primer día del verano, que ya lo tenemos inaugurado de manera oficial. Los niños, mucho más que felices, ya se despiden del colegio hasta el mes de septiembre, además bien entrado en septiembre. Y tú y yo, pues gozando ya del buen tiempo.
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Desde luego que el verano sabe muchísimo mejor si lo sabes acompañar de la música apropiada. Y yo creo que este Flores de Abril de nuestro Moy Losada es de las mejores. También lo que viene, por ejemplo, escuchamos Solos Tú y Yo con Kiko, Sara y La Llave. También disfrutamos de Lolita y su sarandonga.

Hay una cosa que está clara y es que el verano siempre ha sido una época en la que el amor es como que prolifera, ¿no? Con otra frecuencia más alta de lo habitual. Que le pregunten a De Marcos, ¿será porque te quiero?

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Y avanzamos en nuestra noche del lunes, un lunes que ha pintado muy, pero que muy bien, porque con esto de que ya comienza el verano, ya las cosas las vivimos de otra manera. ¿Por qué? Porque estamos ya todos pensando en las vacaciones. Bueno, yo estoy pensando en concreto en soltar el resfriado que he cogido debajo del aire acondicionado, pero después directa a tumbarme bajo el sol. Estoy buscando a María Peláez.

Y me parece que poco se habla de que pedir perdón es de valientes. Sí, porque lo cobarde es quedarte agazapado en un rincón, esconderte y esperar que lo que ha sucedido se vaya diluyendo con el aire, no sé, con el viento. Esas son cosas que no pasan. Yo te lo dejo ahí. Era Manu Tenorio con Cómo te pido perdón. Ahora Pastora Soler.

Y si antes te decía que no te podías perder la entrevista de Manu Tenorio, que le hacía nuestro Set Ya de Él en Ole Mi Gente, tampoco te puedes perder la que le ha hecho la primera tras su vuelta a nuestros amigos de Los Caños. La tienes en nuestra web, en radiole.com.

Y a veces esto de los sentimientos se nos torna bastante complicado. ¿Por qué? Porque hay cosas que vienen, llegan a tu vida disfrazadas de amor, pero distan mucho de serlo. Si no, que le pregunten a ellos, Alberto Toral y Sheila Jiménez.

¿Y cuántas veces no habrás pensado tú eso de, oye, mira, que es que ya no somos unos niños para andarnos con tanta tontería? Él creo que opina lo mismo, José Rarujo.

Ahí estaba Josué Rarujo con uno de esos temas que forma parte de nuestro prime time de vida. Sí, los asuntos del corazón siempre están en nuestra primera plana. Era Ya no somos niños. Y ahora vamos a por el Cigala. También escuchamos a Melendi y algo de Peret.

A las 10:30 de la noche nos vamos a embarcar en un viaje a través de las emociones, también a través del tiempo, porque esto tiene saborcito a otra época. Y es que él lleva acompañándonos, Junco, toda la vida. Yo lo escucho desde que era una niña prácticamente. Este es su tema más reciente. Cuéntale, Junco, sonando en Radio Ley.

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Menudo temón de los estanques, este Luna, tú me llevas, una canción que a mí siempre me recuerda a nuestra Elena Palomo. Y ahora, de los estanques a Mesalla.

casi las 11 menos cuarto, bueno, las 10:42 minutos, y ahora en Radio Le una artista que nos presenta tema importante. Por cierto, se pasaba por el estudio y nos contaba cositas sobre este, imagino. Lo tienes en la web, ella es Marta Quintero.

Así de bonito suena, imagino, con nuestra Marta Quintero. Y ahora muchísimo más y muy bueno por delante. Por ejemplo, Kai con Niña Pastori y Alejandro Sanz. También escuchamos a Ana Belén con su mítico tatuaje y a Chambao junto a Estopa, entre otros.

Que sí, son ya las 11 en punto de la noche y que en teoría deberíamos ir bajando revoluciones, pero que nada más lejos de la realidad, que vamos a disfrutar mogollón con una canción que conoces y vas a poder cantar conmigo.

Son las 11 y 11, hoy sí que hemos cazado a Los Ángeles. Ya sabes, estás a tiempo de pedir un deseo. Igual, ese deseo se cumple escuchando a Raya Real.

0: Y me parece que no te me puedes quejar, ¿eh? Menuda la música que estamos compartiendo en esta noche del lunes. Un lunes que tiene la sonrisa puesta ya por el simple hecho de que hemos comenzado el verano, que tenemos dentro de muy poquito las vacaciones con algo de suerte. Espero que tú también tengas las tuyas.
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0: Estamos bien locos.
1: Definitivamente esta canción me representa. Que me llamen loca, a mí también, como dicen por ahí. Eran Kike y Manu. Y ahora vamos a por mucho más. Escuchamos a El Arrebato con Hoy Todo Va a Salirme Bien. También escuchamos a Javi Cantero con Camela y a Frederita Manuel Cortés.

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Son las 11:30 de la noche y vamos a por Fraderita, que llega junto a Manuel Cortés en una canción que ha sido una de nuestras importantes este año 2026. Seguro que te gusta, Guerrero sin Fortuna.

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Una canción que estoy segura de que has reconocido, pero así, con tan solo unos acordes, no has necesitado mucho más. Eran Andy y Lucas junto a Paco Candela en Y en tu ventana. Ahora, Lérica con Marta Santos y David Lesenovela.

Así sonaba lo más reciente que importa a la gente para nuestra jerezana favorita, para Marina. Y ahora vamos a por Kiko y Sara con Adolescentes. También escuchamos a Melody y su padre, Lorenzo Molina, en Loco, y a Voces de Romero con Palacio de Cristal. Con ellos me despido de ti. Como siempre, ha sido un placer estar contigo. Nos encontramos de nuevo mañana. Un beso, ser feliz. No.

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0: Alégrate.
1: Bueno, ya, panes. Ole, las comparsas buenas de Tarifa. Ole.